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1: Trasquilar, lavar, hilar y teñir con raíces y hojas nativas. Las tejedoras del sur de Chile crean abrigo e historia en cada hilo. Desde las mantas mapuches con sus poderosos símbolos cosmogónicos hasta los gruesos choños y calcetines chilotes, este oficio textil guarda el calor del hogar y la memoria viva de nuestras mujeres tejedoras.
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2: Veintiuna horas, cuatro minutos.

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0: En Chile hay muchos lanzados igualitos a mi hermano. 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

cocina. ¡Viva! ¡Viva Chile, mi alma! ¡Y vamos con la otra mitad!

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0: ¡Apúrate, pues, Guatón Vicente! ¡Ándale para acá, pues, Guatón! ¡Ay, apúrate, Guatón! Oiga, cochero, ¿cuánto nos cobra por llevarlo a la estación de Viña?
1: 1,000 pesos nomás, pues, señora.
0: ¡Ay, qué caro! Tengo 500 nomás.
1: Bueno, ¡qué caro, 500! Bueno, ya, la voy a llevar por los 500. Pero el Guatón que se suba por atrás para que no lo vea el caballo. Mire cómo ríe la gente en la playa.
0: Oiga, compadre Leodoro, échale un besito al Guatón Vicente.
2: ¿Qué comís que estás tan gordo? Poroto, pulpo, ensalada, cordero, chancho y vacuno, y a nadie le convidás. ¿Te gusta comer solito? ¿Eh? Y por eso es que engordás.
3: Ya se rúchenle con la cueca para los gorditos.
4: Y vos.

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1: Dos equipos. Una cuerda resistente y una pañoleta roja al centro marcando el límite. Tirar la cuerda es el juego definitivo de fuerza colectiva y estrategia. No gana solo el más pesado, sino el grupo que logra coordinar cada tirón al mismo tiempo. Resistencia, agarre y unión para arrastrar al rival sobre la línea.
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1: En pleno desierto de Atacama, el pequeño pueblo de La Tirana se convierte en el corazón devocional de Chile cada mes de julio. Diablos, morenos, indios y chunchos bailan día y noche, rindiendo culto a la Virgen del Carmen. Una mezcla fascinante de fe, cultura andina y colorido que reúne a más de 200.000 personas bajo el sol nortino.
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2: 8:07.
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0: 8 horas, 48 minutos.
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1: Un bombo en la espalda, platillos en el casco y varillas en los talones. El chinchinero es un hombre orquesta único en el mundo. Con giros acrobáticos y un ritmo frenético, llena las plazas chilenas de color y alegría. Un oficio centenario, transmitido de generación en generación, que convierte el movimiento del cuerpo en pura música popular.
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2: 9 horas, 3 minutos.

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1: 9 horas, 40 minutos.

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1: En el Chile profundo de antaño, la despedida de un niño pequeño no se vestía de luto riguroso, sino de alabanza. El ritual del funeral del angelito despedía al párvulo vestido de blanco y con alas de papel, pues la creencia popular dictaba que iba directo al cielo a interceder por los suyos. Una costumbre llena de poesía, fe y consuelo comunitario a través del canto a lo divino.
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Cinco, recitado. Cualquiera puede equivocarse, dijo un puerco espín bajándose de una escobilla. Se va la segunda.

0: 10 horas, 43 minutos.
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1: Cada febrero, la Isla de Pascua celebra la Tapati Rapa Nui, el festival cultural más relevante del Pacífico Sur. 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
2: 11 horas, 3 minutos.
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Hoy les voy a contar una historia de pájaros que me regaló mi amigo Rómulo Sangüesa, de allá de Placilla, en el Valle de Colchagua. A saber. A saber. Un día andaba paseando el tordo con sus amigos, recogiendo semillitas en un sembrado de trigo. Y les contó que el domingo tendría muchas visitas, porque estaba de cumpleaños y haría una fiestecita. Del viejo tordo del monte dijo que había recibido una herencia que quería compartir con sus amigos. Así es que comunicó: están todos invitados y que no falte ninguno, pues leeré lo firmado. Se fueron pronto juntando los pájaros del lugar para preparar la fiesta y al buen amigo ayudar. Emparejaron terreno, hicieron una ramada y trajeron agua fresca del fondo de la quebrada. El pájaro carpintero les construyó el escenario donde actuaría invitado y cantaría el canario. Haría dúo con el chucao para cantar en esta fiesta y así quedó construido el sitio para la orquesta. Del norte llegó la Suri, la Parina y Perdicilla, que llegaron muy temprano para agarrar la mejor silla. Del sur vino la Bandurria y el Ñandú, muy enojado por no recibir convite, reclamaba en todos lados. Le explicó el Siete Colores que la culpa es del chucao, pues pasa siempre escondido y nunca da los regalos. Igual, replicó la Rara, que tenía el mismo motivo, porque no daba la cara, pero igual había venido. Toditos los convocados se estaban acomodando y la Turca y el Cherkán recién venían llegando. Buena fiesta, decía el cortacorriente, mirando a la porotera que estaba parada al frente. El cisne de cuello negro, la garza y la codorniz, con su traje tan bonito, toreaban a la perdiz. La diuca, con blusa blanca, el jilguero de amarillo, comentaba de su traje, que siempre ha sido sencillo. La loica, vestido rojo, traje gris, la cuculí, y el trile con traje oscuro, se paseaba muy feliz. La cata con la cachaña, de traje verde vinieron, y el choroy con el tricagüe, de igual color se vistieron. Siempre con la misma ropa, pasan el año volando, dijo Cintino al churrete, que siempre la anda embarrando. Después del aperitivo, empezó a tocar la orquesta, ahora había motivo, y así comenzó la fiesta. Hizo un anuncio el pitío, que hacía de locutor. Señoras y señoritas, ahora canta el picaflor. Ahí reclamó la chirigua, pidiendo más maravilla, porque se la comió toda, decía la perdicilla. La orquesta siguió tocando, pronto llegó la comida. Había semilla y fruta y una mesa bien servida. En el lugar de los grandes pusieron al aguilucho,

Muy bien. Cuando vino más comida, a sentarse llegó el Chucho, el que venía atrasado, aunque había volado mucho. El Jote pedía asado, el Peuco pidió pollito, el Cernícalo ratón y el bailarín lagartijo. Vino el Halcón Peregrino porque llegaba de lejos y como todos pedían, pidió el Águila un conejo. Para servir oficiaron garzas de blanco vestidas, para atenderlos a todos se esmeraban y corrían. El Pato Corta Corriente se sentó al lado del Cuervo por si servían pescado para agarrar un congrio negro. La Gaviota se ubicó junto al Martín Pescador, dijo que era buena yunta porque comía mejor. El Guairao preguntó, ¿traerán pescado del río? Asunto que prontamente le fue confirmando el Fío, diciendo que la noticia la traía de la cocina, en donde de cocinera estaba la Becasina. En la mesa del pellejo se sentó la Golondrina, el Gorrión y la Paloma, porque eran de casa fina. Así dijo la Torcaza, sentada junto al Chincol, la cuestión está malaza porque este no bebe alcohol. Al mesón de los cantores, el Diucón se fue a sentar, el Zorzal con el Queltegüe, la Tórtola y el Chercán. De pronto, muy enojada, se paró la Tijereta, porque dijo que el Pequén le había mirado las tetas. La Tenca empezó a cantar, le siguió la Cuculí, y de pie entonaron todos el cumpleaños feliz. Ahí se entonó la fiesta, con la comida y el trago, y a todos los extranjeros el Tordo fue presentando. En primer lugar, el Tero, que vino desde Argentina y que vino acompañado porque traía una mina. Al Hornero y al Chajá, que gritaba como loco, junto a otro pájaro amigo que llegó del Orinoco. Con la bulla no se oían ni los nombres ni el país, así que no entiendo nada, se quejaba la perdiz. Y le contaba a la Tenca que el Águila Americana, por razones de trabajo, no llegaría hasta mañana. Alguien comentó que andaba en el suelo ecuatoriano reprimiendo subversivos que reclamaban más grano. Entonces se paró un loro que venía desde Puno y dijo, ¡cantemos todos, aunque no escuche ninguno! A la hora de los postres, el Tordo leyó el legado que pa' las aves del cielo su abuelo le había dejado, donde mandaba a los pájaros permanecer muy unidos pa' protegerse del hombre, su más feroz enemigo. Todos debían llevar este mensaje a sus tierras, que había que prepararse antes que empiece la guerra, ya que el hombre ha envenenado la comida y nuestra casa. Yo sufro el mismo problema, testimonió la Torcaza. Ahí se emocionó el Tordo y alzó el puño desafiante. De México a Tierra del Fuego habría que organizarse, pa' que no vivamos luego sin crías en nuestros nidos. ¡Viva!, gritaron a coro, ¡volemos todos unidos! El Tordo se quedó solo cuando terminó la fiesta y allí lo vieron llorar junto al podio de la orquesta, abrazándose al discurso que su abuelo le entregare, donde decía que el cielo era de todas las aves. Así pasará la historia esta gran celebración, donde se llenó de cantos el río Tinguiririca. Ni la persona más rica tuvo fiesta semejante, con más de 80 cantores, todos del mejor talante. Algunos se repelaron de no haber ido a la fiesta, el Pato Jergón no pudo por estar poniendo huevos, tampoco vino el Caiquén, que andaba con el Cachugo de farra junto al Pidén, trasnochando con el Búho. ¡Ay, pues! Llegó calladita la Tagua del Altiplano, y abrazados como hermanos fueron a bailar a Quinta, y de tanto zapatear con la garganta reseca, hasta la gallina ciega terminó bailando cueca. Y aquí se termina el cuento del cumpleaños del Tordo, donde el mensaje su abuelo compartió con sus amigos, chileno, bueno, baldino.

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1: 11 horas, 48 minutos.

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1: Hondo en la tierra, piedras al rojo vivo, hojas de nalca y los mejores ingredientes del archipiélago. Mariscos frescos, papas, chilotas, milcaos, chapaleles y carnes. El curanto al hoyo es un festín ancestral que celebra los sabores de Chiloé. Una preparación colectiva donde la gastronomía se transforma en un ritual.

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1: 12 horas, 5 minutos.
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1: Un pueblo entero moviendo una casa de madera sobre troncos, mar adentro o por senderos de tierra. 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Vecinos y amigos unen fuerzas para trasladar un hogar, celebrando al final con un gran curanto al hoyo, navegado y acordeón. 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

destino como flor en primavera. 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Le he rogado al divino que nos mantenga atados y entre los surcos sembrados de esperanza y fiel amor, florezcan con gran vigor este par de enamorados.

0: Claro.
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1: Un sonido agudo y serpenteante anuncia su llegada por el pasaje. El afilador de cuchillos y tijeras, pedal en movimiento y rueda de esmeril girando, devuelve el corte perfecto a las herramientas del hogar. Un oficio ambulante que se resiste a desaparecer, recordando que lo antiguo se cuida, se repara y se vuelve a usar.
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2: 14 horas, 5 minutos.
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1: Montado a caballo, con espuelas, manta y un profundo conocimiento de la montaña, el arriero es el guardián de los pasos cordilleranos, guiando ganado hacia las veranadas en busca de pastos frescos. Su temple, orientado por las estrellas y el viento, encarna la resistencia y la libertad del Chile rural más profundo.
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2: 15 horas, 5 minutos.
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venimos quién sabe de dónde y vamos pa' cualquier parte. ¿Qué importa si vamos o venimos? Si venimos para brindarle lo mejor de lo mejor del cuanto hay de nuestro arte, pa' que en esta fiesta linda que sobre antes de que falte. Pidan no de lo que quieran, que aquí hay donde regodearse. Cosas de dulce y de grasa, cosas con ají y vinagre, livianas para entretenerse, con raíces para admirarse, unas para reír a chorro y otras para llorar a mar. Vayan abriendo los ojos y sacándose los guantes, porque vamos a abrirnos el pecho a tirón para mostrarles que traemos por corazón un racimo de cantares y también a Chile entero a caballo en nuestros romances, nuestras tallas, nuestros cogollos, nuestros dichos y refranes, oliendo a hinojo y poleo, a humita, cazuela de ave, mingaco, rodeo, trilla, chacolí, barrial y sangre. Aquí estamos y aquí nos quedamos hasta que el velón se apague, hasta secar como yesca el concho de los lagares, hasta que otro roto niñao corvo en mano se nos encache, hasta que el amanecer saque su filo y rebane las cuerdas de las guitarras y los pañuelos al aire, hasta que el gallo del sol cacaree sobre los Andes y en el trago del estribo se ahoguen las amistades. Porque somos chileno puro y a nosotros no nos achica nadie. Porque somos genio y figura de esta tierra de nuestros padres, tan mansita y tan arisca, según sea que la traten. Porque primero damos carta y después barajamos el naipe. Porque igual dormimos en el suelo que bailamos arriba del cache. Porque somos quien paga todo y cuando no hacemos la grande. Porque abrimos surcos a pulso y al hombro echamos pesares. Y a mano estrujamos las uvas para llorar o para alegrarnos. Porque el que nos busque el odio no encuentra sin que nos llame. Porque somos a un mismo tiempo garabato y Dios te guarde. Porque en fin, somos para ustedes Rivanera, Los Moros, Jorge Yáñez, sus amigos, para lo que manden.

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0: 15 horas, 50 minutos.
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1: Un cajón de madera con alma de metal que evoca la nostalgia del barrio. El organillero recorre las calles llevando melodías del pasado, acompañado muchas veces por juguetes de plástico, remolinos y el icónico pajarito de la suerte. Declarado Patrimonio Cultural Inmaterial, este oficio mantiene viva la magia y el asombro en las esquinas de nuestro país.
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2: 16 horas, 5 minutos.
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1: En el Chile profundo de antaño, la despedida de un niño pequeño no se vestía de luto riguroso, sino de alabanza. El ritual del funeral del angelito despedía al párvulo vestido de blanco y con alas de papel, pues la creencia popular dictaba que iba directo al cielo a interceder por los suyos. Una costumbre llena de poesía, fe y consuelo comunitario a través del canto a lo divino.
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2: 17 horas, 5 minutos.

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3: Él perdió los calzoncillos, la mujer perdió el refajo y después hecha un ovillo, quedó aplastada debajo. 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
1: 17 horas, 41 minutos.
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1: Encajar una campana de madera en un pequeño palito parece fácil, hasta que lo intentas. El emboque requiere paciencia, muñeca fina y mucha coordinación. Nacido en la colonia, este juego tradicional desafía a chicos y grandes a lograr la simple, la doble o la temida puñalada. ¿Cuántas lograste hacer seguidas en tu infancia? Mantengamos vivos los juegos que marcaron nuestra historia.
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2: Dieciocho horas, cinco minutos.
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1: 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Solo me tuvo mi madre y solo me voy a morir.
2: A ver, la Teresita.
3: Ay, yo no me muero por nadie y me voy a la Argentina. Y nadie se muere por mí, no estoy ni ahí con el Molina.
2: Sé que me he de morir y de que me he de morir, cierto, para que venga otro muriento a tentar lo que yo atiento.
0: Bueno, ahí nos fuimos con la cueca, me estáis pelando.

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1: Así es, de lunes a domingo o de domingo a lunes, ya está en el aire a esta hora y hasta la hora 21 Vive Clásicos aquí en Vive Radio. Les doy la más cordial bienvenida.

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1: Con el guitarrón chileno sobre el pecho, el cantor popular no solo interpreta música, recita poesía. Los cantores a lo divino y a lo humano son los poetas orales de nuestra tierra. En novenas, velorios de angelitos o fiestas patronales, improvisan décimas para narrar la fe, las penas y las alegrías del pueblo. La voz viva del campo chileno.
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2: 19 horas, 9 minutos.

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1: Un bombo en la espalda, platillos en el casco y varillas en los talones. El chinchinero es un hombre orquesta único en el mundo. Con giros acrobáticos y un ritmo frenético, llena las plazas chilenas de color y alegría. Un oficio centenario, transmitido de generación en generación, que convierte el movimiento del cuerpo en pura música popular.
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2: 20 horas, 6 minutos.
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